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Vives. 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

0: Λουμάρι. 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
1: Son las 9:31 minutos.
2: Es viernes.

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Madurar es darte cuenta que, efectivamente, siempre hay comida en casa y no necesitas gastar y gastar.

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1: Son las 11:31.
2: Es viernes.

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2: Fisher.

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17: Son las 12:05.

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0: Guay.
1: Tomar agua te hace bien. Después de despertar, activa y limpia tus órganos. Antes de comer, ayuda a la digestión. Antes de bañarte, regula la presión arterial. Antes de dormir, ayuda a prevenir ataques cardíacos. Para estar siempre bien, toma agua. ¿Ok?
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0: Aunque tengas una actitud positiva ante la vida, a veces algunos pensamientos negativos pueden rondar tu mente. 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
1: Son las 7 en punto.
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Finalmente, cambia el foco de tus pensamientos. Estar bien es estar okay.

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1: Buenas, buenas, muchachada, ¿cómo están? Bienvenidos, estamos comenzando una nueva edición de nuestra Generación 2000 presentes ya en este segundo sábado del mes de mayo, sábado 9 de mayo, aquí estamos. Sí, falta mucho todavía para llegar a la mitad de mes y falta un poquito más todavía para llegar al fin de semana largo que se viene para este próximo 21 de mayo, jueves, feriado 21 de mayo. ¿Cómo están por allá? ¿Cómo lo están pasando? ¿Cómo están disfrutando? ¿Abrigaditos o no? Sí, comenzó la temporada de sopaipillas pasadas, picarones, vengan las cazuelas, claro, todo sea por abrigar este cuerpo, pero nosotros lo abrigamos con buena música y con una hora a pura Generación 2000. Se quedan con nosotros a disfrutar aquí en FM OK. Bienvenidos.

semana tuvimos a una cumpleañera, ni más ni menos que la grandiosa Adele. 16 Grammys, más de 120 millones de discos vendidos y una carrera que ha cautivado a millones de personas around the world. ¿Por qué? Porque tiene unas canciones hermosas y su voz es impresionante. Adele Laurie Blue Atkins nació en Tottenham, en Londres, el 5 de mayo de 1988. Sí, tiene 38 años. Cantautora y multiinstrumentista. Es una de las artistas musicales con mayores ventas en el mundo. Hace poco, bueno, no hace poco, el año pasado en realidad terminó su residencia en Las Vegas y con algunas presentaciones también alrededor del mundo y de ahí dijo, hasta aquí nomás llego yo, me retiro. Muchas gracias. Gracias totales. Y se fue. Sí, ella está dedicada a su vida personal, claro, con algunas incursiones en cine también, ¿eh? Eso sí. Una curiosidad de Adele, ella, por ejemplo, ella junto a Britney Spears son dos artistas que más veces han recibido invitaciones para la Met Gala. ¿Sí? ¿La Met Gala, la que tuvimos el fin de semana pasado? Claro, vieron el desfile de estrellas con unos trajes... Bueno, lo vamos a dejar hasta ahí nomás. Pero ellas han recibido la mayor cantidad de invitaciones para la Met Gala, pero nunca han asistido. Ya, Adele, sí, eso era lo que les quería contar. Claro, así nomás. El 2008 lanzó su álbum debut titulado 19. Ese álbum se situó en el número uno de la lista de álbumes británica. Eso por esos lados, porque por acá no pasó mucho con ese álbum. Con el álbum que sí pasó y alrededor del mundo fue con el álbum 21. Recordemos que ese álbum está inspirado en una ruptura amorosa. Claro, ahí Adele estaba sumida en la profundidad de la tristeza y por eso compuso esas canciones tan desgarradoras. Canciones como Someone Like You, Set Fire to the Rain, Turning Tables, Rolling in the Deep, tremendos exitazos de este álbum, 21, 21, que es el segundo álbum de estudio de Adele y que fue lanzado a principios del año 2011.

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5: Por estos días, el cantante Jason Derulo se encuentra metido en un lío judicial. Esto porque Matthew Spatola está reclamando sus créditos por una canción de Jason Derulo que fue lanzada en el año 2020 y que es la canción Savage Love, este éxito viral que alcanzó el número uno en el Billboard Hot 100 en ese año. Bueno, Spatola dice que él hizo contribuciones claves durante las sesiones de estudio, pero en última instancia quedó fuera de los créditos. O sea, él dice que trabajó, pero que al final no aparecen los créditos y además se le pagó $0. Ahora, el equipo de Jason Derulo dice que esas contribuciones que él hizo no eran para tanto, no alcanzaron el nivel de coautoría y por eso quedó fuera. En todo caso, el tribunal dijo otra cosa y que sí hay suficiente disputa para que un jurado intervenga. Así es que en esas está Jason Derulo, que tuvo su álbum debut titulado también Jason Derulo. Y en este álbum venía el número uno, In My Head, también venía What You Say, también número uno, Reading Solo también pertenece a este álbum debut de Jason Derulo, que de pasadita hay que decir que él está tremendamente influenciado por Michael Jackson. Sí, él mismo lo ha dicho.

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2: Ya comenzamos nuevo bloque y estamos con esta Generación 2000 en esta edición de día sábado, sábado 9 de mayo y aquí a través de todas las antenas de FM OK. Momento para los saludos, por supuesto. Tenemos saludos por acá de Super Yayo desde Viña, escuchando. Feliz sábado, querido Super Yayo. Elena González también presente. John Martínez desde Santiago, como siempre. Chino Berna por estos lados presente. Por acá, por este lado, abrimos la ventanilla de consultas. Ivanov Maxim pregunta qué le pasó a Pipe Leiva. Está de vacaciones, pues, querido. Sí, también está tomándose su descanso, así que le mandamos un saludo también a Pipeño. Por acá está Cristian Andrés Oñate. Cristian, estamos los días sábados de 10 a 11 de la mañana y domingo desde las 12 del mediodía hasta la 1 de la tarde, ¿eh? Para que nos escuche ahí también en la Generación 2000. Ya, esa fue nuestra... Cerramos la ventanilla de consultas e información y es momento para continuar con más generaciones.

día tenemos otro cumpleañero. Ayer, 8 de mayo, estuvo de cumpleaños el señor Enrique Miguel Iglesias Preisler. Eso, más conocido como Enrique Iglesias, cantautor, compositor, productor discográfico, además hijo del gran Julio Iglesias, que ya se viene con sus memes, y también de Isabel Preisler. Comenzó su carrera en 1995, ha vendido más de 70 millones de producciones musicales entre discos y sencillos físicos y digitales en inglés y también en español. En Estados Unidos ha vendido más de 19 millones de copias y se sitúa como uno de los artistas latinos con mayores ventas. Además, ha ganado varios premios de la industria, como por ejemplo un Grammy al mejor artista latino y otros 5 Grammys latinos. También tiene 5 premios Billboard, 45 Billboard latinos, 10 World Music Award, 8 American Music Award, 10 Latin American Music Award, 23 premios Lo Nuestro, 15 premios Juventud, 20 premios ASCAP, 3 MTV Europe Music Awards, 4 premios 40 principales, 2 Orgullosamente Latino, 1 premio Ondas y una gaviota de plata en el Festival de Viña del Mar. Se la llevó, ¿no? Sí.

0: su casa. A finales de 1999, Enrique Iglesias lanza su cuarto álbum de estudio titulado Enrique. Y de ahí, Rhythm Divine está entre las mejores canciones del álbum.
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1: Y nos vamos, muchachada. Llegamos al final de esta edición de día sábado de nuestra Generación 2000. Recuerden que estamos todos los fines de semana, sábado de 10 a 11 de la mañana, antes de Brit Espinosa, y el día domingo, todos los domingos, desde las 12, desde el mediodía, te acompañamos por una hora a pura Generación 2000. Ahora se quedan con nosotros, se viene Brit en vivo, Brit Espinosa, para acompañarnos en esta jornada sabatina en Tu FM, OK. Nos encontramos mañana al mediodía. Que tengan lindo fin de semana. Se me cuidan. Chao, chao.

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¡Buenos días, solecitos! Ahora sí sueno bien, me encanta. Lujo de lobo el día de hoy. ¿Cómo están? ¿Cómo amanecieron? Ya son las 11:06.

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1: ¿Cómo están? ¿Cómo amanecieron? ¿Cómo se sienten en este sabaduki sabrosón previa del Día de la Mamá? Aquí vamos a andar. Ahora sí, hoy yo creo que es el día 100% real, no fake, de la previa. Sí, porque ya mañana es Día de la Mamá y coincide con el Día de la Mamá y toda la cosa. Oigan, como siempre, invitarlos a que se comuniquen a través de las diversas redes sociales que disponemos para usted.
0: 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O lo que almorzaste.
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1: Facebook, Instagram, FM, ok, FM, ok, en Twitter, FM, guión bajo, ok, en TikTok. Si nos sigue, yo le doy la bienvenida. Y en este número también.
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1: Ahí nos pueden enviar sus notas de voz breves, concisas, precisas, sin ruido de fondo, sin manos libres, para que no se ahogue el sonido. Porque luego suena bien gacho, ¿eh? Y ya de verdad, ya estoy siendo bien tajante con ello. Sí, si su mensaje sí de plano no suena. Ya le dije que no suena. Y usted insiste, reitera, pues ahí usted y su mala cabeza, ¿verdad? Sí, no, ya fue mucho. Oigan, pues a través de esas diversas redes sociales, además del WhatsApp, nos pueden pedir las raritas canciones que en algún momento fueron un éxito rotundo y que ahora permanecen en el olvido. Hay que desenterrarlas, sacarlas del baúl de los recuerdos. También tendremos el ¿qué preferirías? Edición mamá, por supuesto. No tendremos uno, sino dos tagadas, gente. Tenga, para que se entretenga. También tendremos el donde te agarró el tagadá, el menú del día, bajativo, break interactivo con, ya se la conoce, ya se la sabe, las meditaciones, que son frases cortitas que podrían hacerle sentido a alguien allá afuera que las esté escuchando. A lo mejor esas palabras necesitan ser escuchadas y usted me las comparte en redes sociales y notas de voz. Y así, miren, cada vez estamos haciendo cada vez más interactivo esto. Se intenta, se procura, claro que sí. Hoy es fin de semana y no hay tripas de gato, pero está bien, todo está bien. Así que para el inicio de este espacio, de este sabaduki sabrosón, donde además, por cierto, por supuesto, explícito, ¿no? O sea, para que no quede así como de, bueno, yo lo daba por hecho, no. Todos los mensajes, todos los saludos a mamá. Intente ser bien concreto, bien conciso, porque pues yo espero más bien que van a llegar muchos. Entonces, para que no sean mensajes de 3 minutos, que mire, para eso mejor háblele a su mamá, honestamente. Márquele a su mamá, mándele un WhatsApp. Es más, vaya a ver a su mamá, si es que puede permitirse ese lujo, ¿verdad? Pero si no, seamos concretos. Y para el inicio, ahora sí.
4: Buenos días, hermana, que tenga una excelente jornada. Saludos.

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0: así que vamos a ver qué anda diciendo la gente bonita, gente de bien, gente que le sabe a FM OK. A ver, dice por acá, fin de semana, OK, con pura sabrosura, es Brito Espinosa en FM OK, esto se dio mucho gusto. Miren, ya llega Pancho Aracena, te escucho desde Ovalle. ¿Cómo no querer Ovalle, caray? La tierra de las uvas, paltas, quesos. Ah, no, tiene de mis cosas favoritas en el mundo, ¿eh? Excelente servicio. Mariño Henneman, también desde la ciudad de las paltas, La Cruz. Que tengas excelente día sábado con la mejor energía positiva. Muchas gracias. También desde Ovalle es Alejandro Pedro Santander, que quería escuchar la canción del destacado de la semana. Y pues ahí sonó justamente, es Polly Pocket de Martin White. Es que yo le quiero decir Martin White, y seguro es Martin White, ¿no? Porque puso chileno. Y Catais, ese sí la sé pronunciar, creo. Fabi del Pilar, muchas gracias. Ahí, lindo día para ti también. Está Joana desde La Calera. Nos deja la bonita imagen. Feliz sábado, que tengas un día increíble y un feliz, un fin de semana maravilloso. Lore Fuentes, que es excelente turno. Muchas gracias. Ahí desde Valparaíso, presente mi niña. Y porque en nuestro Instagram ya llega Denis Valencia. Que tengas un lindo día, siempre siguiéndote ahí con pequeños problemas emocionales, pero con la bendición de Dios saliendo, con FM OK dándome energías y cariños. Sí, o sea, energías, cariños, hermosas, eso dice, sí. Se dice porque ella ocupó bien la coma, la que no ocupó bien la coma fui yo. Ay, mi niña, te mandamos hartos abrazos, muchísimo. No, pues ¿cómo? ¿Cómo le vamos a mandar? A ver, ahí sí, ya. Gracias.
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0: Sí, ya vas a ver, todo mejora. Siempre todo mejora. Así que, miren, con mayor razón, si alguien tiene una meditación para Denis, mándela. Mándela ahí para que, pues, a lo mejor algo en su corazón diga, sí, es cierto, la vida... O sea, ella lo sabe, pero no está de más repetir esas palabras. ¿Están de acuerdo? También por acá, DJ Gonza. Eso, bien, niño, ya se anda reconectando como cachito de lotería y reintegrando, mejor dicho. Sí, los cachitos de lotería no se reconectan, se reintegran. ¿Y dónde sí tenemos? A ver.
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0: Sus bellísimas voces dicen hello, is. Hello, hello.
3: Hola, hola, Brit. Necesito toda tu vibra curativa, por favor, porque estoy demasiado resfriada. Y me tocó trabajar, pero no estoy sola. Estoy con mi compañera Dayana, así que quería darte las gracias por venir a acompañarme al trabajo. Y, por favor, nos regalas una canción motivadora para este día tan loco. Eso, FM, que me hace tanto bien.
4: Pues, hermano mío, tócate un Santi Papo, un Proyecto Uno. Por favor, hermanito mío.
0: ¿Qué más motivador que Pachanga Factor 90? Bueno, si tienen ustedes opciones, también mándelas. Chiqui, obviamente te mandamos harta buena vibra. Buena vibra curativa. Dayan, cuídate también tú, nena. Sí, no. Es que uno tiene que ir a trabajar también, ¿no? Va con sus respectivas medidas precautorias. Pero pues también los demás ahí están un poco en riesgo. Todos cuídense, por favor, porque ahorita las gripas y todo el resfrío está a la orden del día.
5: Como... ¡Ah!

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2: A la pausa, tenemos una cumpleañera por acá. Mire nomás. Dice está Aide, que quiere saludar el día de hoy a su princesa Valentina de Iquique. Que la pase increíble de parte de toda la familia. Que le desea eso, un feliz cumpleaños toda su familia. De parte de su mamá, de parte de tu servidora, la tía Brit, y de todos los OK adictos. ¡Feliz cumple, Valentina!
3: ¡Feliz cumpleaños!
2: ¡Feliz cumpleaños, Valentina de Iquique! Ahora sí, nos vamos a una pausa. A la vuelta tenemos más buena música, por supuesto, en FM, ¿ok?
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0: Ya estamos de vuelta, ¿ok? Adictos. Once. Sí, acá se las hago, ¿vieron? Para que vean si están poniendo atención. 11:41.
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1: Y ya tenemos más saludos. Iñor, miren, por acá pasa a saludarnos Pati Contreras. Miren, ya nos deja la bonita frase de las meditaciones, pero pues más adelante, ¿verdad? Sí, todavía no van, tranquilidad. Eso sí, nos desea un fin de semana llenito de buenas vibras para todos. Muchas gracias. También está María Pérez, excelente día también, excelente Sabaduki desde Los Andes. Está Ayoros de Silva, de saludos para toda la raza. Eso, muchas gracias. Ahí también Meli dice, ya con la ropa lavada, leyendo un rato. ¡Oh! ¡Mire, mire!

0: típico de los intelectuales. Panorama, leer. Ah, un libro que me había comprado hace tiempo. A ver si logro encontrar la motivación de leerlo. Yo creo que si está interesante, es que mire. El chisme. Piense ustedes, yo creo que esto un poco lo había platicado. Usted no está para saber ni yo para contarse, pero si usted es mi amigo, pues me va a tener que escuchar y ni modo, bebé. Que yo había leído el de la biografía de Bono, 700 páginas de ya, por favor. Así lo podría describir. A mí me encanta YouTube, ¿eh? Sí, sepa que por eso compré el libro. Pero ya después de un rato yo dije, ya, Bono, yo. Más sin en cambio, ha sido más la falta de tiempo o que se me va el avión. El de Britney. Ando muy de biografías. El de Britney, bebé. Yo ando así de chisme. Dame más, nena. Dame más. Cuéntame más de tu vida. Yo quiero escucharte. Ah, sí. Es que ven diferencias. Diferencias diferenciales. Así que si hay chisme, yo creo que estás dentro. Sí, sí. Es como su servidora. Que un poco creo que podría pasar. Te va a encantar. No sé ni qué libro es, pero yo lo sé. Chino Berna también por acá. La Igua presente. Gracias, Chiqui. Por cierto, ayer se me fue a saludar a mi niña. Ahí en la hora del tragada, siempre presente. Y por acá también. A ver. ¿Quién anda?
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14: Esto es para Fabi, que lo pidió. Qué gran rolón, ¿eh? Un rolón para mamás, además. ¡Ah, qué buena rola! ¡Súbale! ¡Súbale, súbale, súbale! ¡Hay lugares!

0: Dice la Meli, está leyendo a Alice Kelly, no manches, no, dicen que ese sí es... Ahora sí que drama, chisme seguro, tú muy bien, ¿eh? Nos vamos a una pausa y ya volvemos con el Tagada.
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1: Muy buenos días, Brini, aquí reportándose el parientito de la comuna de Curacaví, paseando, Brini, escuchando toda la mañana la FM, ¿ok? Me haces tanto bien.
2: Eso, y ya son las 12:10.

0: Hola, Abril, ¿dónde me agarró cagada? Aquí sentada en la mesa rellenando alfajores de maicena para mañana. Te voy a mandar la foto.
1: Se ven deliciosos, chiqui. Qué ganas de comprar, ¿eh? Sí, se vienen los desayunos sorpresa para mamá. ¿Usted dónde? ¿Dónde anda? ¿Qué anda haciendo? ¿Dónde le agarró el tagadá?

0: querida amiga Brittany. Saludos, saludos. El tagadá me pilló echando combustible.
1: Eso es todo ahí, casi en el camino.

0: con Ana aquí, full aseo. Y el Dagada me pilló haciendo el baño y ahora haciendo la cama. Así que nada, amiga, aquí toda inspirada, escuchándolo, acompañándome todo el día y toda la mañana y todos los días del año. Un besito, chao, los quiero mucho, me acompañan y me alegran. Chao, chao.
1: Te queremos, Carmen Glo. Un besito enorme y que todo quede reluciente. Porque Pancho Aracena limpiando el huerto de paltos. ¡Ven qué bonitas fotos!
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2: ¡Qué sabrosura! ¡Qué buena aventuranza el Tagadá! Honestamente, honestamente, gente bonita. Oigan, y pues, miren, por aquí quedaron un par de gente del Tagadá. Es que ya llegaron bien tarde, oigan. Bueno, lo entiendo, porque es la previa al Día de la Mamá. Entonces, todo debe ser un caos, dependiendo de cómo va a festejar a mamá.
3: Me agarró el Tacatá trabajando aquí en México.
2: ¡Mira, mi niño!
4: ¡Ánimo, ánimo, ánimo!
2: Ando en mis tierras trabajando, excelente. Sí, a menos que sea una metáfora de otra cosa, no sé. Nada, yo creo que sí ando en México, no lo sé.
5: Buena, buena, mi abuelita. ¡Ay! En la cocina preparándome un tecito.
2: ¡Qué rico! Oigan, y tenemos el día de hoy, pues, nuestra bonita sección de todos los sabaduquis sabrosones que dicta... Son, en esta ocasión, ninguna opción. Sí, no, ninguna opción. Y usted se preguntará, ¿por qué? ¿Qué está pasando? ¿Qué está sucediendo? No son dos opciones. Bueno, hoy vamos a romper la rutina. Algo poco para espabilar, digo yo. La pregunta el día de hoy es... ¡Pregunta doble! Sí, porque aquí nadie se queda fuera. Y yo sé que no todos o todas somos mamás. Sí. Así que la pregunta tiene que ver con el día de la mamá. ¡Claro que sí! Mamás, cuéntenme, ¿cuáles serían los regalos prohibidos? O sea que, mire, no se haga, mamá. No se haga, yo lo sé. Yo sé que usted dice, no, si yo soy feliz con cualquier regalo. Es un discurso que hemos escuchado desde, pues, desde que tenemos conciencia de que le preguntamos, mamá, ¿qué quieres de regalo? No, si yo nada más con que se porten bien, con que estemos unidos. Yo sé. Pero de repente hay cosas que llegan y uno dice, ¿qué es esto? O sea, uno mamá, no. No, yo no. Yo no soy mamá. Pero queremos saber. Para no errarle, digo yo, regalos prohibidos, mamás. Esa es la pregunta para ustedes. Pero si usted, como su servidora, no es mamá, yo quiero que me cuente, si no tuviera dinero, ni un peso, como el caso de su servidora. No, si no tuviera así como que si tuviera un presupuesto ultra limitado, así de que tengo bien poquito dinero en mi billetera, ¿qué le regalaría a su mamá? Sí, la edad que tenga usted, mire, si usted tiene 10 años, si usted tiene 50 años, lo que sea, cuénteme qué le regalaría a su mamá con un muy bajo presupuesto. Y mamás, ¿cuáles son los regalos prohibidos según su experiencia, verdad? Lo que ustedes conocen.

0: Brit, a mí el Tagadá me pilló en Curacaví repartiendo las tortas. ¿Qué hace mi señora? ¡Saludos! FM OK, me haces tanto bien.
1: Ay, que te vaya súper. Mucha gente en Curacaví, ¿eh? ¿Qué pasó ahí?

0: drogadictos, la pregunta es la que es doble, no las respuestas. La pregunta es, si usted es mamá, ¿cuáles son los regalos prohibidos del Día de la Mamá? ¿Cuáles no quieren recibir? Si usted es hijo, ¿qué regalaría con muy, muy poco presupuesto? ¡Juegue!
1: Oye, ¿a qué hora cierra la botillería?
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1: Un saludo al Club Kido de Curacaví, el mejor pueblo de Chile.
2: Bien, orgullo de Curacaví el día de hoy, ¿eh? ¿Qué pasó? Me gusta cuando ciertos lugares se toman la radio. Ya son las 12:38.
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1: Hola, lo que estoy escuchando de la 97.7. Quiero mandarle un saludo a mi amiga Mariana, que hoy día juega un partido con mi curso sexto C, que es el mejor curso de Quillota. Y eso, que le vaya bien en el partido. Y quería pedir una canción que se llama Hawaii de Cure. FM, ok, me haces tanto bien.
2: ¡Mucho éxito, Mariana!

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0: de la mamá son cosas para la casa. No, ahí yo lo desenvuelvo y lo vuelvo a armar, el regalo. Y lo y se lo mando de vuelta. No, pues cosas para la casa no, pues. Son, tiene que ser cosas para uno, personales. Claro. ¿Cuáles son las cosas personales? Crema, perfume, zapatos, cartera, ropa, accesorios. Oye, hasta un esmalte de uña bonito es bien recibido. Pero cosas para la casa,
1: Nel.
0: Oli, oli, mi querida Bri. ¿Cómo está? Por aquí la Pati entre nubes y sol con Quimbano. Cariñitos para ti. Oye, regalos prohibidos para el Día de la Mamá. Todo lo que esté relacionado con cosas de la casa. Por ejemplo, que te regalen juguera, que te regalen juegos de olla, que te regalen juegos de sartenes, no sé, un trapero, no creo, pero igual, por una vez. No, esas son cosas para la casa, no son para la mamá. La mamá tiene que recibir las cremitas, chocolate, no sé, por algo que ella realmente le guste, un libro, ponte tú, pero no, cuestiones para limpiar o de la cocina, son regalos prohibidos. Abracitos mil para ti.
1: Abracitos.
2: Hola, Bri, respondiendo a la pregunta del día de hoy, yo no soy mamá, pero me acuerdo que una vez, yo tenía como 10 años y mi papá le dije, cómprale un regalo a mi mamá para el día. Y no sabía, él llegó con el regalo. Y cuando mi mamá lo abrió, era una fuente para secar la lechuga. Y mi mamá quedó así como, no, ¿qué es eso? Y yo creo que ese fue el peor regalo que ella ha recibido en toda su vida.
1: Por supuesto que sí, ¿no? Bueno, sí, mira, con todo respeto, sí se pasó tu papá. No, chale, chale, chale. ¡Chale! Oigan, pero también tenemos el punto de vista de los hijos.
3: Buenos días, Cita Brin, Danielito Calera por acá. Mire, vamos a responder la pregunta específica. Si uno tuviera poquita plata y todo eso, ¿cierto? Porque esa es la pregunta. Correcto. Creo que si me alcanzara, no sé, la tomo del brazo, vamos a suponer, no tengo auto, tomo el colectivo, me voy a una plaza con ella, me compro dos helados, una para ella y una para mí, y la acompaño toda la tarde en un simple heladito y una conversación de hijo mamá, y de ahí demostrarle, cierto, lo que uno la quiere, la ama y la respeta como madre. Eso me FM parece. Ok, me haces tanto bien.
1: Me encantó, Dani.
4: Bueno, Bri, ¿qué es lo que haría yo sin presupuesto? Bueno, lo que ya hice en otro momento, que es ir a sustraer, a robar, a pelarme por ahí unas par de plantitas, algunas florecitas bonitas que a veces hay en las placitas, pero siempre con cariño. Eso.
1: Dakota, fichado. Mi niño, fichado.
5: El mejor regalo, yo lo como hijo, el mejor regalo para una madre, el respeto, el cariño, cuidarla. No solamente celebrar el Día de la Madre, invitarla a comer. La madre tiene los dientes, los mismos dientes todo el año, es que invitarla todo el año a comer, por ahí sacarla, cuidarla, el respeto. Lo material va y viene. Eso vos, Rini, FMOK, me hace tanto bien.
1: Miren, sabias palabras de parientito.
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7: La previa del Día de la Madre, para todos los que la tienen, la disfruten cada instante, aunque esté enojada, molesta, riéndose, contenta, como sea, hay que disfrutarla, porque cuando no tenemos a nuestras mamitas, como es mi caso y el de muchos más, pucha que se extrañan hasta los retos, pero hay que estar contentos igual. Si bien es cierto, ya no están con nosotros físicamente, pero en el corazón están eternamente, y de donde están, una madre jamás va a dejar de proteger a sus hijos. Así que por eso hay que estar contentos, porque si murieron, nacieron a la vida eterna. Y en la vida eterna no hay enfermedad, no hay dolor, no hay nada. Cuando un bebé nace, todos estamos contentos. Por lo tanto, ellos nacieron a la vida eterna y hay que estar felices. Y para celebrar, bien, ¿por qué no podemos escuchar La Gozadera?
8: Miami me lo confirmó.
1: Sigue en pie. Si usted es mamá, ¿cuáles son los regalos prohibidos del Día de la Mamá? Y si usted es hijo y tuviera poco presupuesto para regalarle algo a mamá, ¿qué le regalaría?

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Esto lo había pedido Meli. La pregunta del día de hoy es doble. Si usted es mamá, ¿cuáles son los regalos prohibidos del Día de la Mamá? Y si usted es hijo, ¿qué le regalaría a su mamá con muy, muy poco presupuesto? O con nada de presupuesto, también se vale. Con eso estamos compartiendo

Mamás, ¿cuál es el regalo prohibido del Día de la Mamá? ¿Cuál dice, no, esto no, no autorizo? Y por supuesto, hijos, ¿qué le regalarían a su mamá con muy poquito presupuesto? Cuente.

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2: 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Ya estamos de vuelta, ok, adictos. El reloj. Ah, caray. Ay, sí. Y yo, ay, con efecto de sonido y toda la cosa. El reloj marca la 1:09.

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2: Desde Copia York, la queridísima Yapna Arquero se copia nublado, dice, por cierto, nos pidió esto. La pregunta del día de hoy, cuénteme, si usted es mamá, ¿cuáles serían los regalos prohibidos del Día de la Mamá? Y si usted es hijo, ¿qué le regalaría a su mamá con poco presupuesto?

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2: Por acá ya llega Janet Morales desde La Serena. Te saludamos con demasiado trabajo, pero en la mejor compañía, chiqui. Que les vaya súper bien. Sí, que llegue harta gente ahí a comprarles. También por acá está en nuestro Instagram, Fer Musato. Que tengas un lindo sábado. Muchas gracias igualmente. Y tenemos una pregunta el día de hoy. Y esta es... Mamás, ¿cuáles creen o cuál creen que es el regalo prohibido en el Día de la Mamá? E hijos, cuéntenme, ¿qué le regalarían a su mamá si tuvieran muy poquita plata? Con eso estamos compartiendo el día de hoy.
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3: Yo si hubiera tenido viva mi madre, el mejor regalo que le daría es que fuera a conocer para el sur. Ese sería el mejor regalo y también un regalo para la madre Isabel, todo lo que ella necesita en el mundo. Esa es mi respuesta británica.
2: Pero igual eso es caro, ¿no? Sí, eso requiere mucho dinero, ¿no? Estamos buscando respuestas económicas. Propuestas económicas de regalos del Día de la Mamá. Si tuvieran muy poquita plata, ¿qué le regalarían a su mamá?
4: Mi esposa es feliz con el desayuno que yo le hago todos los años en el Día de la Madre. Y también con un chocolatico que yo le dé. Pero este año, mis hijos y yo la vamos a regalonear por completo. En la mañana, en la tarde y en la noche. ¡Saludos!
2: Me encanta, miren, hasta haciendo equipo.
5: Mary, se llama María de San Felipe. Yo lo que le regalaría a mi mamá mañana sería un chocolate. ¡Chao!
2: Mira, muy buena propuesta.
6: Hola, Bril. Espero que sea un buen día para usted y gracias para toda la pandilla. Lo que regalaría a mi mamá, si es que no tuviera plata, sería unos dulces, un chocolatico por ahí. Bueno. Y eso, saludos.
2: Saluditos, miren, ahí la opción chocolate está bien, me gusta.
7: Hola, radio. Lo que yo regalaría con poca plata sería la presencia.
2: Oh, mire, yo dijo, ¿sabes qué? Mi presencia vale oro. ¿Para qué queremos ganar? ¿Para qué queremos gastar de más? Si yo valgo oro. O sea, sí, está bueno, pero como bien decía por ahí, parientito, una presencia consciente, ¿no? Un estar ahí presente, hablar. No, no lo decía parientito. Bueno, también parientito hablaba del respeto y todo, no, pero lo decía Dani. Dani era quien nos decía que, pues, para estar bien, o sea, estar hablando, estar prestando atención.
8: Hola, Bri, ¿cómo estás?
2: Hola.
8: Oye, el regalo prohibido. ¿Sabes qué? Sí, es verdad. De repente odiamos las cosas de la casa, pero hay cosas que uno realmente la quiere. Pero sería que no me pregunten qué me gusta, porque llegan con unos regalos.
2: Que uno que dice, no.
8: Así que ese sería el regalo prohibido.
2: Me parece
8: algo
2: muy bien.
8: Que no me preguntaran, algo que no me gustara. Y que lo que tuviera, si no tuviera plata, a mí me encanta hacer manualidades con goma eva, así que eso le regalaría a mi mamá una flor de goma eva.
2: Me gustó, ahí respondió como mamá, respondió como hija, está bueno. Sí, pregúntenle, conozcan a su mamá. O sea, vayan viendo, por lo menos, no sé, es en mayo, ¿no? Todo abril, para que no suene tan sospechoso. Si les gusta mantener el misterio, pues. Pero si no, derechamente pregúntale, mamá, ¿qué te hace falta? ¿Qué quieres? ¿Qué deseas? ¿Qué te gusta?
9: Con nada presupuesto, Bri, yo creo que lo mejor es ir, estar todo el día con ella, prepararle el almuerzo, pasarlo bien, disfrutar. Eso, porque hay gente que va a saludar, le deja el regalo y se va.
2: Tiempo de calidad.
9: Hola, Bri, con respecto a los regalos, prohibido regalos para la casa, obviamente. Y para mí en especial, crema de estas que vienen para caer y toda la cuestión, porque nunca la ocupo, siempre la termino botando. Eso, besitos, linda tarde para todos.
2: Es bueno saber también, si ustedes tienen una en específico que dice, a lo mejor otras mamás les gusta esto, pero a mí no, también eso es obviamente bienvenida su respuesta.
10: Ay, que para el Día de las Madres te lleguen con un regalo que sea de uso de la cocina o para la casa. Eso no me gusta, está fuera de mi lista.
2: Eso. Oigan, igual yo tengo una... A ver, un vacío legal que yo creo que puede ser un buen regalo, pero esto lo pienso de manera personal. Usted, persona, mamá, bonita, preciosa, divina reina, me va a responder. Sí, no sé, si se me ocurriese a mí, Brit Espinosa, viendo que mi mamá ama, adora el café, regalarle una cafetera sería un buen regalo, pero no una cafetera de esas de oficina, no. Una cafetera de esas que tienen como su manguita para espumar la leche y todo. ¿Ese sería un buen regalo o sería un regalo para la casa? Para pensar. No es que lo vaya a hacer, ¿eh? No, pero me surgió la pregunta. Dije, a ver, pudiera ser una excepción a la regla.
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1: Yo soy Matías, le quiero mandar un saludo a mi mamá por el Día de las Madres y este día le quiero regalar chocolate. Y le quiero mandar un saludo a mi hermana que se llama Anaís, que cumple 9 años.
11: Hola, soy Anaís. ¡Ole! Soy de Iquique. Hoy día cumplo 9 años. Le quiero mandar un saludo a mi mamá con un fuerte abrazo. Le quiero regalar un gatito. FM, me haces mucho bien.
2: Anaís, feliz cumpleaños. Mire, mi niño está de cumpleaños desde Iquique. Y dicen por ahí que a Anaís le gusta el K-pop. Así que además de desearle un muy, muy feliz cumpleaños, de mandarle un fuerte abrazo.
12: ¡Feliz cumpleaños!
2: Esto es para ti.

0: los regalos prohibidos para mamá en su día. Y también, hijos, ¿qué le regalarían a su mamá si tuvieran poquita plata?
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1: Brit, con respecto a tu duda o consulta del regalo de la cafetera, yo soy mamá, amo el café y claramente para mí sería el regalo perfecto. Esa cafetera que las mañanas te dé felicidad con tu rico café calentito, con espumita, si tienes la posibilidad de echarle lechecita,
2: claro,
1: que sea perfecto, porque ¿a quién no un café le hace la mañana y la vida maravillosa?
2: Sí, sí.
1: Así que yo sí te apoyo con ese regalo.
2: Eso.
1: Es directamente para la mamá y no para la casa. Puede ser un electrodoméstico,
2: pero
1: eso le va a dar felicidad a la mamá, así que al 100.
2: Sí, miren, por ahí también Fabi me decía lo mismo, ¿no? Que sí, y también, por ejemplo, en el caso de ella que repostera una batidora, pero de esas que son así, super static, ya saben, como que dan vibras de los años 50, color pastel, son carísimas, ¿eh? ¿Qué quiero que le diga? Pero es un esfuerzo extra, ¿saben? No es una juguera. Todo lo que nos han estado diciendo no es algo tan así, ¿saben? Pero tiene como una cosa más específica. Yo creo que va en función de cada mamá, pero no es como de, pues, para que nos hagas cosas, mamá. No, es para uno, para que uno se consienta. Y yo creo que al final de eso se trata el día de la mamá. No lo sé, no soy mamá. Ah, ya es la 1:39. 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

Ay, sí. Además de los regalos prohibidos para mamá y de qué le regalaría a su mamá si tuviera poco dinero, poca plata, cuéntame qué hay de comer el día de hoy, qué va a almorzar, ya va siendo hora.

0: Del día de hoy, especial día de la mamá. Mamás, ¿cuál es el regalo prohibido? Sí, ¿cuál dice? No, no manches, no me vayan a regalar esto, de favor, please. Y también hijos en general, incluso si las mamás, pues todas las mamás son, fueron, no, siguen siendo hijas. Hasta el día de, sí, hasta que ya Diosito nos mande llamar a su divina presencia, todos somos hijos, ¿verdad? ¿Qué le regalarían a su mamá si tuvieran muy poquita plata? Con eso estamos compartiendo el día de hoy.
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2: Bueno, sería un desayunito en la playa donde a ella le gusta ir. Y nada, con cositas ricas, no algo tan caro.
0: Claro,
2: su dulcecito, sí, sí, sí. O lo que le guste a ella, pero más que nada un desayuno en la playita.
0: Ay, bien, es que, o sea, un desayuno, bien, pero un desayuno en la playa. ¡Ey, qué cosa más buena!
3: Mira, el mejor regalo yo creo que con pocos recursos, un rico masaje. Lo dijo igual, ¿sabes? Igual,
0: claro.
3: Su cremita en la espaldita y su rico masajito en los pies. Mira, algo
0: me parece
3: más económico.
0: Totalmente.
3: Rico, sencillo y con amor.
0: Y bien necesario muchas veces, ¿eh?
4: Hola, hola, Brit. Aquí Daniela, de Coquimbo. Oye, yo creo que el regalo prohibido para una mamá es algo que no le guste o algo que no le sirva y que quede guardado para la caja de esos regalos que se van a regalar después para otra ocasión,
0: sí,
4: o
0: no,
4: otra persona.
0: ¿Cómo?
4: Y yo lo que le voy a regalar este año a mi mamá, que le gusta mucho la ropa, le gusta vestirse bien, y como tengo un taller de confecciones, lo que voy a hacer es confeccionar un conjunto para ella, a su gusto, a ver qué sucede de ahí. Espero que sea feliz, ya que para el Día del Padre del año pasado hice lo mismo con mi papá y le gustó. Así
0: me
4: que
0: encanta.
4: Eso, que tenga un buen turno. Chao, chao.
0: Oye, que me encanta porque, pues, o sea, mi Dani tiene su talento que es la confección, ¿verdad? Y ya traen una pieza de Dani. Oh, me encanta, me encanta. Yo creo que sí, obvio. Si tu papá le gustó, a tu mamá seguramente también le va a gustar.
5: No, que a una mamá no le gusta recibir son cosas para la casa, po. Antiguamente uno le regalaban plancha, le regalaban, no sé, po, cosas para limpiar, para trabajar, una joyera, electrodoméstico. No, señor. Y si tuviera, ¿qué me gustaría? Me gustaría que me dejaran un día así los pisitos en agua caliente con sal, que me tuvieran todo eso preparado para ver una película, no sé, cositas simples,
0: claro, claro,
5: que no salen cara, que me sirvieran un cafecito, cosas simples, cosas que no cuestan, porque eso no cuesta. Un día como de spa, pero en casa, sí.
0: Mira, un día de spa en casa, por si no tiene presupuesto, me parece una gran, gran idea.
6: Mi mamita todavía la tengo. Mira, mi mamá es, ¿cómo te podría decir? Porque no sonará tan feo, pero es adicta al té. Así que generalmente para el Día de la Mamá yo le regalo un set de tecitos o de esos té que vienen con hartas hierbitas y hartas cositas y chiqui, con un paquete de galletitas. Tomamos el tecito, compartimos, nos reímos, conversamos y las veces que vamos para allá, que la voy a ver, nos tomamos ese tecito. Así que yo creo que ese es un buen regalo para poder compartirlo con ella. Que también me gustaría que me lo regalaran a mí porque también somos adictas al té, con aroma,
0: es que sí,
6: con hojitas, con cedrón, con menta. Ay, se está tan rico.
0: Mío.
6: Así que eso, mi amiga.
0: Carmen Glo, qué rico, qué sabrosura. Sí, yo sé que estás pensando en una marca de té, muy probablemente que empieza con Ba y termina con Silur. ¡Ay, qué ricos tés tiene esa marca! Ahora ya, si uno se pone más experto, pues directamente los que son de hoja, así la hoja seca, esos son más acá y acá. A todo esto, no sé si me está escuchando, pero quiero agradecerle una vez más a Yurei. Me regaló hierba Luisa. Sí, yo no la había probado, o sea, jamás en toda mi vida. Y desde que empezó a hacer frío comencé a prepararme té. No, es que le da otro nivel, ¿eh? O sea, aquello es otro nivel y punto.
7: Por acá Cris, el incomparable, 89.9 en el mar, con un hermoso día. Como siempre, para ti y de toda la familia adictos, un gran saludo, un gran abrazo, que tengan un excelente fin de semana y los que tengan la mamita viva, disfrútenla, denle cariño, que eso es lo esencial para esa madre que se ha merado para que nosotros estemos bien. Y podrías poner un temita de este grupo Los Ángeles Azules con una niña que canta y dedicársela a mi señora Jimena Cortés, que es una excelente madre. Me hace que un 7 con esta mujer. ¡Chau!

0: es Master Trip. Hoy día vamos al almuerzo de pescado al horno con lechuguita. Y mañana se está la escuela para celebrar a mi mamita.
1: Eso, provechito. Ven por acá, nos comparten. Una vez me regalaron una como de estas máquinas depiladoras a pulsión de láser. Pero yo soy lampiña. Ven, por eso es importante conocer a la

0: comía y la quiero mucho.
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0: Voy a repetir la pregunta. Mira, es que eso depende de las mamás. Porque me están tratando de responder las dos preguntas. Por ejemplo, ahí la auditora decía que a la mamá le gustaba mucho la ropa. A mi mamá no le gusta mucho la ropa. No le gusta mucho el perfume tampoco. No le, entonces yo ya sé lo que le puedo regalar porque ella no es de cosas caras, digamos, muy sencillas. No le gusta. Si algo de joya, plata. Tiene muchas cosas de plata. Le encantan las cremas, las colonias. No el perfume tampoco, colonia. Entonces, hay mamás sí que le encanta que le regalen cosas de casa, por ejemplo. Eso depende de exclusivamente de cada mamá. Así que bueno, hoy también me encanta. Un auditor que dijo que una mamá, bueno, si no tengo mucho, la saco a pasear. Un abrazo, un beso, un heladito, cualquier cosita que le guste. Eso también es muy, cuando un día es no esté, hermoso. Eso se va a recordar mucho. Temita, claro, temas raros, eso, mi vecinita tiene el toco. Que tenga todo un excelente fin de semana. Es como que ahí me haces tanto bien.
1: Muchas gracias, Clau. Así es, nos vamos a una pausa. A la vuelta tenemos el bajativo, el break interactivo. Recuerde que tenemos las meditaciones. Frases cortitas que a lo mejor alguien allá afuera necesita escuchar. Así que deje la suya en redes sociales, mándelas en notas de voz.
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0: Hola Brit, soy Esmeralda desde Calama con mi
1: Olis.
0: hermana Perla y le quiero desear un feliz día de la mamá y feliz día de la mamá.
1: ¡Qué bonitos! Primero que nada, qué bonitos nombres. Perla y Esmeralda, no hombre, no, ya, qué preciosura. Y segundo, qué bonito mensaje. Ya son las 2:08.

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1: 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Buscamos sus meditaciones, frases cortitas que quizá alguien allá afuera necesite escuchar. 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
3: Llegó el momento que hay adictos de nuestro bajativo. Información que les cuenta que la música es útil para varias cosas, pero ahora un estudio realizado en Australia demostró que escuchar música con regularidad estaría asociado a una reducción significativa del riesgo de desarrollar demencia y deterioro cognitivo en personas mayores. Así es. Esta investigación analizó durante una década los datos de 10.800 adultos de 70 años o más, entregando resultados que refuerzan el vínculo de actividades musicales y salud cerebral. Quienes escuchaban música de forma regular presentaron un 39% menos de probabilidades de desarrollar demencia en comparación con quienes no lo hacían habitualmente. Además, este grupo mostró un 17% menos de riesgo de deterioro cognitivo, una condición que suele anteceder a enfermedades neurodegenerativas ya como tal. Así que están en el lado correcto, gente bonita, gente de bien, escuchando música, miren, ahí previniendo la demencia y también cualquier deterioro cognitivo a mayores.
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3: Y de ahí pasamos rápidamente a nuestro break interactivo con las meditaciones. Esta la dejó Patty, dice que la vida es un sube y baja. Hay días en los que aceptas y confías en que todo tiene un propósito. Hay días en los que duele y está bien sentirlo, también es parte del camino. Hay días en los que vuelves a estar bien, te ríes, agradeces y recuerdas lo fuerte que eres. Pero así es la vida, los procesos no son lineales. Y un mal día no quiere decir que así termine tu vida.
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1: Momento de decir hello y darle la bienvenida en nuestro Twitter, no en el TikTok. Twitter todavía no. Bueno, no, pero en TikTok, miren, tenemos a Leo, a José Carvajal, también a Eduardo Poma, a Janet Diabla, ¿ay qué? También está por acá Isabel Coquimbana, Gabriel Andrés Poblete, John Sosa, Lery, Floquita, Mario Alejandro Muñoz, Dalki Daza y también Espacio 3. Bienvenidos todos FM-OK, nuestra cuenta de TikTok y también en FM o con Twitter. Si nos sigue, yo le doy la bienvenida. También tenemos más saludos por acá en nuestro Facebook. Ya llegó el queridísimo John Martínez. Muchas gracias. También dice Clau Alarcón. Acá con mi chiquita Carolina, que ya no es tan chiquita. Y la Ignacia salió. Eso es menos chiquita, hijo. Almorzaron arroz con prietas, su copita de vino y queque de postre. ¡Qué rico! Con tecito. Los regalos de Nada Que Ver para la Madre son todos los relacionados con el trabajo de la cocina. Y regalos con poco presupuesto, algo hecho con mis manos o algo que ella siempre me pide que le repare y yo por tiempo no se lo hacía. Mi madre es de gustos simples. Ella con que yo le abrace todos los días es feliz y así lo hago. ¡Eso! Yo amo a mi madre. Soy un bendecido porque por la que me tocó. Saludos a Marina Briseño. No creo que escuche el saludo porque la sacaron a pasear con mi hermanita chica y en Viña del Mar, pero igual feliz día a todas las madres OK adictas y también a todos los mamapás, porque también habemos de esos totalmente en algún momento de la vida. Feliz día de la mamá, claro que sí. Y por acá también,
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1: okay. La pregunta era, si usted es mamá, ¿qué regalo está prohibido? Así de, no, anulo maldición. Y si usted es hijo, que bueno, eso, todos somos hijos, ¿no? ¿Qué regalo le haría a su mamá si tuviera poquita plata?
2: Pues bueno, yo le regalaría un par de chanclas que le encantan. Mira, bien. Sí. Y además de eso, unos labiales. Y con eso feliz.
1: Bueno, sí, es igual y uno puede encontrar ahí algo, ajá, en cuanto a maquillaje un poquito más económico, puede ser.
3: Hola, Bri. ¡Holis! Me encanta esa canción. A mí me gustaría que me regalaran porque yo ya soy mamá de 3 hijos. Tengo un hijo mayor que tiene 28. Tengo una hija de 26 y una hija de 11. Así que a mí me gustaría que me regalaran una tinturita de pelo, algo para verme bonita, porque ya tengo ya a mis 46 años. Uno igual quiere verse bien, eso, un perfumito, un lápiz labial, un lápiz de ojo. Ojalá que estén escuchando la FM OK para que sepan lo que quiero que me regalen.
1: Sí, okay.
3: FM OK, me haces tanto bien. Saludos, Brit. Si tú te vas jugando a enamorar.
1: Eso, mi niña, viene ahí, prendida con ese temón que pidieron. Sí, pues ojalá hayan estado escuchando, para que sepan, para que se enteren, digo yo.
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1: Antes de irnos a la pausa, tenemos una cumpleañera que además festeja su día de la mamá el día de mañana. No, hombre, lujo.
5: Linda Abril, aquí la saluda de Día Alemana para entrar y aprovechando el día de la mamá. Un abrazo a todos y a especial a mi madre que sacó premio doble. Fue el día de la mamá y cumpleaños más encima. Aquí siempre, Matilde, madre, te quiero y estamos aquí pensando qué vamos a hacer. ¿Qué más? Un abrazo y bendiciones para entrar, te saluda.
1: ¡Feliz cumple, doña mamá! ¡Sí!
6: ¡Feliz cumpleaños!
1: Que la pase espectacular. Le mandamos un abrazo muy, muy fuerte, muy apretado. Que sí, que la regalonea harto. Ay, me dice si Pan Track no la regalonea, ¿eh? Ah, como si yo fuera que fuera a ser. No sé. Si podríamos hacer algo. Ah, ya volvemos con el cierre de este espacio y el tagada final.
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0: Espinosa.
1: Un saludo, un besote grande también a mi mamá Marisol. Está allá en San Felipe por temas de nunca. No podemos ir reuniendo, pero una videollamada siempre lo más. Ahí está, también un besote, un abrazo. Me emociona a veces cuando hablo con ella. Es mi abuela, es la que me crió. Ella fue mi todo, mi pilar fundamental y todo lo demás. Ella fue la que me crió, estuvo ahí cuando yo estaba enferma, me llevaba al colegio, me retiraba del colegio mientras mi mamá trabajaba. Así que un besote grande a mi mamita Carmen, que está en el cielo. Bueno, ya son casi 14 años que ya no están con nosotros, pero siempre es la maestra en nuestros corazones. Sebastián también se acuerda de ella, aunque haya sido bien chiquitito cuando ella falleció, tenía 4 o 5 años, pero siempre la recuerda con mucho cariño. Tengo una fotito ahí junto con mi abuela, que también falleció.
2: Esta canción está dedicada a todas las madres, especialmente a la mía.

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1: 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Feliz fin de semana.
3: Vamos cerrando el changarro con la última respuesta a la pregunta del día de hoy. Una pregunta doble. A las mamás le preguntábamos cuál era el regalo prohibido en Día de la Mamá. Sí, hay regalos que uno dice, no, mejor esto no. Mejor nada. Y, por supuesto, a los hijos, que somos todos, básicamente, ¿qué le regalarían a su mamá con muy poquito presupuesto, con poquísima plata?
4: Un pequeño respiro de dejar todo listito para mañana y para que tengan todas las mamitas, tengan su regalito ahí bonito, personalizado. ¿Quién lo que no me gustaría que recibiera yo como mamá? Ajá. Algo relacionado con la cocina. Sí, pues una batería de olla, un juego de loza o un sartén. O si no, cosas relacionadas con la casa. Vasos, copas. No, fatal. Y bueno, como yo soy hija, en mi caso, si yo tuviera poquita plata, me regalaría mis creaciones. Sí, algo bonito. Bueno, también lo hemos regalado así con mi mamá actualmente. Ya por el momento hemos tenido ahí un poquito de vacas flacas. Le hemos repartido nuestro trabajo, pues ella hace su trabajo de manualidades y yo, bueno, con mi emprendimiento también le tengo su regalito ahí bonito y personalizado. Obviamente que sí. Ya la más, esa es la más pobre, ese me que me hizo tanto.
3: Esos saluditos también al Sammy y al Seba. Oye, por cierto, Connie, muchos de los que no se escriben, de los que se contactan, pues tienen sus emprendimientos y de ahí también pueden, obviamente no es gratis, pero pueden extraer una producción, un objeto, un algo para regalárselo a mamá y también se puede de esa forma. Me parece muy, muy bien. Pues nosotros ya nos vamos, no sin antes agradecerles de todo corazón el haberme dejado acompañarlos a lo largo de estas cuatro orejas. Se van a quedar con Barber Flama incendiando la tarde, claro que sí. Después llegará el Club DJ, el día de mañana tenemos Fiesta Factor 90, al mediodía Generación 2000 con Eli Suárez, festejando a mamá, por supuesto. A las 3 de la tarde la repetición del Next Level y muy muy buena música, así que no me queda más que desearles un muy feliz día de la mamá a todas las mamás OK adictas, a las mamás de nuestros OK adictos, a mi mamá, a mi yeya, que me miren nomás. Vamos a quemarlas, vamos a quemarlas. Pero es bonito, que me dijo mi mamá, no, pues me avisas cuando estés al aire. Y yo, no, pues más bien tú avísame cuando me estés escuchando. Sigo esperando, pero usted se preguntará por qué. Ah, pues, se fueron de viaje, mis reinas adoradas. Entonces, pues, ¿qué quiere que le diga? Ánimo de que les diga, ay, no, se me regresan y se me ponen a escuchar la radio. Pues no, y la internet en México, ¿para qué les cuento, eh?

0: Laurita y Asita de la calurosa 88.1.
1: Oye,
0: regalos prohibidos para mí son las cremas para la cara. Me cargan, las odio, no las uso, no me gusta.
1: No autorizo, dice.
0: Fome, no. Cremas para la cara, no. Nada skincare acá, no. Perfume, todo lo que quieras. Cremas para el cabello, todo lo que quieras. Pero lo que más amo es que me regalen como utensilios para mi emprendimiento, que es la repostería. Amo cocinar, me encanta. Incluso siempre cocino para el día de la mamá porque le cocino a mi mamá.
1: Es que ahí cambia la cosa, porque no es como para el hogar, así de ponte a cocinar, sino porque le va a servir a ella para generar sus luquitos, mi niña. Me gustó, me gustó, me gustó.

0: fin de semana.
1: Gracias.
0: Y un feliz Día de las Madres a todas las mamitas okeyadictas. Que el Señor me la bendiga a todas. Ay, ¡chao!
1: ¡Qué bonito mensaje! Así es. Dios nos los bendiga a todos y cada una, y que sean eternas.

0: Hola, hola. Oye, yo a mi mamá me puse creativo y usé la tecnología actual y le hice, le escribí una canción y la grabé. Y me quedó bonito. ¿Qué pienso yo? Ojalá no la haga llorar a la señora, pero.
1: Ay, hijo.
0: No, siempre nosotros en familia y nos vamos a almorzar a la casa de ella porque una vez me pidió que de regalo le lavara la loza y llegamos todos a comer a su casa.
1: Sí,
0: eso, que tengan un lindo día las mamitas mañana.
1: Oye, no, si pueden, invítenla a su casa de ustedes, si tienen casa, o sea, si no viven con su mamá, o sáquenla a comer, por favor, porque lo último que quieren es atenderlos ustedes, es darle a la mamá. Chiqui, Alonso, qué buena idea. Es que justo yo pensaba, con poco presupuesto la tecnología ya está al alcance de todos y podemos hacer canciones, podemos editar videos, hacer imágenes así, padrísimas, padriuris. Me parece excelente, excelente. No, el mío, pero pues no, es que tendría que ser nota de voz nada más, pero yo confío en que quedó bonita. Y ¿qué quieres que te diga? Va a ser inevitable que llore. No se puede, hijo, es, sí, no se puede.

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¡Epa! ¿Qué tal la gente? ¿Cómo están? Bienvenidos. Ya son exactamente las 15 horas con 2 minutos. ¿Me acompañan a hacer radio? ¡Vamos al aire!

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1: Que comience la fiesta.

0: entonces, ¿sabe quién conduce el programa?
1: Luis Felipe.
0: Claro, ese es mi nombre, ese es mi nombre. Así me puso mi mamita. Me puso Luis por... ¿Por qué? Por mi abuelo me puso Luis y por mi tío Lucho. Y también me puso Felipe por el príncipe Felipe.
2: Yeah.
0: ¿Sí?

0: ¡Eso! Sí, saludos también para la gente, dice Juanito. ¿Cómo estoy, mi guagua? Muy bien, estoy con... ¿Cómo? Estoy contento, dice Juanito, mira. Ya, Juanito va a estar el día de hoy a cargo del WhatsAppito. Y también musicalizando el programa. Así que si usted quiere que le toque algo, alguna cosita al Juanito. No, pues estamos hablando de la música, vos, del Finquispe. Cuéntala, ya, vos.
1: Buenas noches.
0: Don Rey, dígale algo, vos, que se ponga serio, vos.

0: también pandillero por algunas veces, bueno, para los combos. Y ayer en Tigre se casó un... Sí, se pitió un Mickey Mouse. Ay, no. Yo soy transparente con lo que pasa acá.
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0: Katy Doña, elígete una foto buena.

El aplauso también para Delfín Quispe. ¿Cómo está, mi niño? Bienvenido. Nuestro profe de natación. Claro, nuestro profe de natación va a estar el día de hoy con nosotros. Tirándose al agua. Sí, vos.

0: de sábado.
1: Buena, mis niños. Feliz fin de para todos. Acá los acompañamos por cuatro energéticas horitas y con toda la actitud, ok. Súbale el volumen que...

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3: ¿Y qué? Me di cuenta que no le desactivé el celular al gato. No, pues sí, sí.

0: saludo.
1: Pase adelante. El siguiente, tenemos gente más por ahí. Adelante.
0: Tenemos más gente, a ver, Juanito, dímelo.
2: Hola, Flamita, que tu amiga Janet, preparándose para una excelente tarde radial, junto al mejor. Y no, ese gatito mío.
0: Ah, ¿no? ¿Quién es? ¿Quién es el más mejor? A ver.
3: No solo es un hombre guapo, también es un gran locutor. Claro. Adelante, Luis Felipe.
0: Oye, entre usted la fotografía del programa, se la debemos un ratito más, vamos a tener la foto. Estamos trabajando para usted, dice Gatoñao.

0: Bueno, la gente, quiero que...
1: Que comience la fiesta.
0: Quiero que comience la fiesta. Quiero que juguemos a través del WhatsAppito. Más 56342405220. A completar la oración.
2: Ya los cabros, iniciamos el programa y jugamos todos al WhatsAppito. Completando la oración, en mi pobla, soy el vecino que...

0: en la radio.
1: Todo se arregla cuando estamos ok. Ok.
0: Manda tu WhatsAppito más 56-342-40-5220. La frase, la oración a completar es:
2: en mi pobla, soy el vecino que.
0: Muy bien, más 56-342-40-5220. ¡Aló!
3: Hola, hola, Flamini, su pandilla.

0: Buena, buena, Rey, buena. Aquí el patrón del pan. Aquí, compadre, estamos trabajando, poniendo la buena todavía. Estamos terminando de sacar el pan del horno, Rey. Y de ahí salimos a vender a las calles. Y yo soy el vecino que les deja las calles llenas, llenas, llenas con dolorcito pan, patrón.
1: Dominio, soy la vecina fastidiosa que quiere mantener todo el frente limpio. Espero que me estés tanto bien.
2: Con la cámara ahí. Con la cámara ahí.
3: Hola, Flama. Aquí la Tere y la Isa. De Valpo. Nosotras somos las vecinas que ponemos la FM aquí a todo chancho.

0: Pobla, soy la vecina que canta karaoke una vez cada 15 días.
1: Yo soy el vecino que sale a trotar con la FM, ¿ok? ¡La niña! Vecinos también que son deportistas.
2: Flemita, en la población soy la costurera.
1: ¿A cuánto la basta? Dilo,
3: nosotros no jugamos. Y aquí en Marlene Eduardo quiero responder la pregunta.
1: Marlene Eduardo, compa del gato Ñau.
3: Del día de hoy, dice que él es el vecino más bueno para carretear. Eso, saludo a su compadre gato Ñau.

0: flamita, flamaica, flamón, acá el Rayo McQueen, el Rayo McQueen. Oye,
1: ¿cómo está ahí, Rayo McQueen?
0: En la cuadra yo soy vecino bajo puchento, quiero saber todo, quiero saber todo, cuéntamelo, oye, cuéntamelo.

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6: Reportándose acá José Luis de la ciudad de La Calera, 97.7.
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10: Por acá el viejo lobo, reportándose.
11: 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Lo escucho todos los días para trabajar, para hacer aseo, todo en el auto. Me encantan.
3: 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Más 56-342-40-5220.
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0: Ya estamos de regreso con un nuevo bloque. Son exactamente las 15:39 minutos.
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0: No, Juanito, yo soy mucho más joven. No. Es que Juanito dice, yo llevo 48, se fueron de las 15, es igual que tu edad. No, Juanito. Yo soy más lolito. Yo soy más lolito.
1: You're number one.
0: ¡Aló!
2: Hola, Samita. Muy buenas tardes. Aquí reportándose el parentito de la comuna Cafatanca, escuchando tempranito de las 7 de la mañana. FMOK, me haces tanto bien.

0: ahí nomás, Juanito, porque no quiero improvisar más.
1: Eso. No solo es un hombre guapo, no, también es un gran locutor. Adelante, Luis Felipe.
0: Tengo mis gracias también, como dice don aquí, don tío hermano.
2: Por aquí, Yariela, desde Villa Alemana.
0: ¿Cómo está, bien, Yariela? ¿Cómo le va? Feliz tarde.
2: Estamos ahora almorzando. ¿Ya? Y más rato vamos a una actividad de unos completos para recaudar fondos para un paseo del after donde está Matías.

0: Buenas, dale. Flamita, acá el Mauro de Villa Alemana. ¿Cómo estás? Yo bien, gracias a Dios. Todo saliendo bien. Yo soy el vecino que coloca el parlante en el patio y la radio a todo volumen.
1: Eso me gusta,
0: Ok. Lejos la mejor.
1: Eso, me encanta ese tipo de vecino, me encanta. Póngale. Suele un poquito más, para molestar más a los vecinos. No.
2: Hola, Flamita. Hola. Aquí la Niebla, desde Viña del Mar.
1: ¿Cómo están,
2: Niebla? Estoy en la sección que yo creé, de piropos para el Flama.
1: ¿Cómo? En la sección de piropos para la Flama. ¿Y esa sección quién la inventó, señorita? ¿Usted la inventó?
2: En la sección que yo creé, de piropos para el Flama.
1: Ah, mira, ella inventó ya.
2: Viene el siguiente.
1: A ver.
2: Quisiera ser espejo para apreciar tu imagen todos los días. Ay, FM, que me hace tanto bien.
1: Mira, qué bonito. Qué bonito mensaje. Mira, qué bonito el poema. Ha llegado hasta el fondo de mi corazón.
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1: Vecino Niebla, cuídate. Vamos a ver las redes sociales, ¿no? Hoy está buena la foto. No, don René, ¿cómo vamos a estar ahí tras las rejas? No, don René, yo tengo mi pasado intachable. O sea, claro, a pesar de, bueno, algunas cosas igual, pero intachable igual, No, pero don René, mire, fíjese cómo va a ser un recinto penitenciario, es una multicancha, oiga. ¡Ay, don René!
4: Estáis con la cámara ahí.
1: Mira, dice, si ser desordenado fuera un delito, estaríamos tras las rejas. Pero la reja es una multicancha, eso sí. Mira, don René, con la mano. Dice que centro penitenciario es aquel. ¡Ah!

0: Angélica pasó por el Insta y dice: ay, pero qué sexy foto, jajajaja. Saludos, Clamita.
1: Besitos.
0: ¿Tendrás que pagar una fianza para salir?
1: Sí. Tuve que pagar una fianza, no quiero decir cuál, pero tuve que pagar cierta cantidad de dinero. ¿Quién más por aquí? ¿Quién más por aquí? ¿Quién más por aquí? ¿Quién más por aquí? Y Lina González dice: le querido Flama, que tengas un excelente turno, me encanta tu foto. Gracias, FMOK, me haces tanto bien.
0: Desde Iquique, tierra de campeones, Claudia Valenzuela pasa por el Face y nos deja un abrazo.
1: A ver. Uy, muchas gracias por ese abrazo, amiga Claudita. Aquí nos mandan una foto y Ariela, ay, ya están en la actividad, ¿o no? Dice: hola, Flama hermoso, te envío una fotito del cumpleaños. Ah, con los amiguitos.

Hola, hola, Flavita. Feliz sábado. Previo al Día de la Madre. Espero que hoy sea un excelentísimo turno junto a toda la pandilla.

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1: Ya estamos de regreso con un nuevo bloque. Son exactamente las 4 con 5 minutos.

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3: Hoy tenemos gente que está disfrutando ya el Día de la Madre. La Elenita está por ahí. ¿Con quién acompaña su nieto Cristóbal, su hija Rosy? Está su yerno Alexis también, la Rubita, que es la mamá de la Alexis. Y también el Juanito, que es la pareja de la Rosy.

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1: Tenemos la fotografía ahí en el Instagram, en el Facebook. Pase por ahí nomás, un poquito rato más adelante. También vamos a estar revisando eso.
2: Hola, Flamita, por aquí la Michu desde Calama. Hola. Yo soy la vecina que no le habla a los vecinos, más sí a los perritos y a los gatos.
1: Muy bien, muy selectiva la Michu. ¿Cómo le va, Michu? Bonita tarde de sábado.
3: Hola, Flamita, mi niño. Hola, saludo, bro. Katy Mosquite, un día hermoso. Aquí estamos para apañar las mejores horas. Oye, yo soy el vecino que presta siempre las herramientas y no se las devuelve. Pero no, que ahí me hace tanto bien.
1: Pero el vecino ferretería.
4: Hola, FM, ok. Buenas tardes.
1: ¿Cómo estás, señorita? Buenas tardes. ¿Cómo le va? ¿Qué
4: siempre? Siempre la escuchamos de mi casa.
1: ¡Ay, bonito! Okay. Los niños también son aquí adictos. Sí, por eso nosotros cuidamos también este espacio, para que grandes y chicos puedan disfrutar de la radio. Muy, muy fácil de repente hacer reír con un doble sentido. Pero no. Bacán, me gusta que estén los niños presentes también. Señoras y señores, es momento de que te pegues el show.
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6: Señoras y señores, es momento de dar paso a la sección más afinadita, seria, ridícula y más agarrada pa'l leseo del programa.
1: ¿Cómo eso?
6: Con ustedes, Shazam Bouquet.
1: ¿Cómo eso? Más seria, ridícula y más agarrada pa'l leseo del programa. Bonito, bonito, estamos acá.
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1: Señorita Wendy Dayana, ¿cómo tiene que hacerlo la gente para participar de esta sección?
6: Ya, mis niños, para participar es re fácil. Mándense un WhatsAppito, pero recuerde, tiene que ser tarareando, no silbando ni cantando. No sea porfiado.
1: No sea porfiado. Mande su WhatsApp de inmediato. Más 56342 40

pase adelante nomás. ¿Tenemos ya algún participante o participanta? Muchas gracias, don René, que lo pasan nomás. Cami fuera. Bueno, don René me dice que ya tenemos los participantes. Están llegando aquí a nuestro estudio. Hola, bienvenido, pase adelante. ¿Sí? ¿Para tararear? Bien, muy bien.

0: Hola, ¿qué tal?
1: Hola, ¿qué tal, Sebastián?
2: Hola, Flama, Claudio de Iquique.
1: Oye, cambió la voz, Claudio de Iquique.
2: Quiero mi canción, voy a tararearla ahora.
1: Ya, va a tararear su canción. Ponga mucha atención a ver qué canción quiere tararear nuestro amigo.

0: Será, ¿qué canción será? ¿Se la sabe usted o no? ¿La cachó? ¿La adivinó?
1: Ya, cabros, todos a adivinar esta canción. Manda tu WhatsAppito y dinos qué canción crees que es.
0: ¿Eso? Manda tu WhatsAppito de inmediato. ¿Qué canción está pidiendo nuestro amigo?
2: Planita, repítela, por favor.
0: Vamos a repetirla una vez más.
3: Pongamos. Hola, Claudio de Tiquique.
0: Ya, Claudio, ¿qué canción está pidiendo Claudio?
3: Quiero mi canción, voy a tararearla ahora.
0: Pónale.

0: fácil.
1: Oh,
0: tan fácil.
1: Tan fácil, dicen por aquí. Yo sé.
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1: Tírate el nombre.
3: +56 342 40 5220.
4: WhatsApp, ok. La pusieron muy fácil.
1: No, ya, pero tírense el nombre. Que muy fácil. Tírense el nombre, a ver, ya. +56 342 40 5220.
5: Alojamiento.
6: Hola, Flamita, aquí va una.
1: ¿Cómo le va?

0: ¿Qué pasó, René?
1: Hola, Flamita, aquí va una. Tarararararam.
0: Ah, dice que te pidieron una canción de José Feliciano. ¿Cómo es la canción de José Feliciano? ¿Cómo es la canción de la señora?
1: Tarararararam.

0: me emocioné.
1: Por favor, tírenlo a los leones.
0: No, pero amigo, no sea tan severo con nosotros. ¿Qué canción cree usted que está pidiendo?

0: tú la tarareas y yo te la adivino.
1: Hola, ¿qué tal? Saludos de acá de Antofagasta, del Seba y la Dani.
0: Bueno, los cabros desde Antofagasta, ¿dónde nos escuchan por allá?
2: Antofagasta. Sí, claro, ok. 89.3.
0: Seba y Dani, por favor.
1: ¡Juegue! Vamos a mandar un tarareo. Para. Saludos, FM, ok.
0: ¿Será esta, no? ¿Será esta? ¿Cómo pegarle tanto, digo yo? ¿Cómo pegarle tanto? Mientras usted manda un WhatsAppito, nos dice: ¿qué canción quería pedir nuestro primer participante?

0: Juanito, ¿adivinaron la canción o no?
1: ¡Frena Limache!
2: ¡Al tiro!
3: ¡Flamaica! ¡Saludos, hermano, desde Coquimbo!

0: Uy, voy más atrasado. Se me va a pasar la micro.
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0: Game.
1: Ya estamos de regreso con un nuevo bloque. Son exactamente las 4:35.

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0: Flama y su pandilla vuelven al aire.
2: Tremendo junte para iniciar este bloque. Nos quedamos junto a Benja Valencia, Sinaka, Zion, Pablo Londra. Esto se llama Sentimiento Mágico Remix.

Oye, ¿saben qué? Quería recomendarle una película. Ayer, yo siempre veo las películas un poco, ¿no? Así, si usted quizá de repente algún día tiene acceso a mi Netflix, va a ver que todas tienen un poquito avanzado porque me quedo dormido. Bueno, ayer encontré una película que se llama Animales

0: Carola Zúñiga. ¿Quién está ahí sentadito tan fino y elegante? Por supuesto, pues, tu locutor favorito.
1: Luis Felipe, concha de vale.

0: está ahí, amigo mío? ¿Cómo le va?
1: Compartan, compartan.
0: Ya lo que están ahí, ¿con quién le gusta el completo? Compartan, compartan. Vaya a nuestra cuenta de TikTok, estamos en vivo. Compartan, dice la cara Zúñiga. Hola.

0: día hablaba por teléfono con mi papá, le decía, a mí me decía, oye, ay, que me jodó la risa con la tontera que se te ocurre de repente en la radio. Y sí, mami. Mi papi ya está jubilado y está arreglando una parte de la casa, entonces está todo el día ahí con la aplicación escuchando la radio. Está en Valdivia, está mi papi. Oye, ¿qué te venís cuando hablás? Así como, te venía una taza, me dijo. Es que mi papito no tiene TikTok, entonces no cachó. Por...
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0: programa.
1: ¿Cómo? De parte de su hijo, el famoso. ¡Ah! Su hijo, el que está jugando aún a ser artista. Ajá.

terminar un partido y casi metí un gol siempre escuchando lo que hay. ¡Oh, buena, compadre! Pero casi no, pues no lo metiste. Pues, eso, oye, ¿ves que eres bacán? Que yo me río todo el rato. Me río todo el rato. Gracias por esos corazones, Elenita. ¿Cómo lo está pasando la Elenita ahí con la hija? Con el yerno. Con su nieto. Con su consuegra se llama, ¿no? ¿Sí?

que soy arquero y jugué de lateral izquierdo. Mira.

Migliore. Un saludo para mis hijos bellos, Ainara y Agus. De Beloncura nos escuchan, güey. Oye, cuando yo me subí al cubo, me creía la Zaballito, dice la Carola. Carola, ¿te pegas tu show? Igual. Según yo era chico tecno. Son las plataformas, si no, si eres chico tecno, boludo.

está más o menos, me sube un peso el sueldo, así que... No. Bueno, pero sale a cuenta igual, pues. No, para todo el equipo de trabajo, pues, Don Reno, no solamente para mí. Pues, ah. Un saludo

0: Yapo. Oye, Yapo, ponele compartir. Yapo. Ya bien, muy bien. Ahí están compartiendo. Oye. Ya.
1: Señoras
0: y... Oh. Elegí mal la voz.
1: Señoras y señores.
0: ¡Ah, mira, tiene otra voz igual!
1: Señoras y señores. A continuación, comienza lo más brígido.

espíritu del chico o la chica eléctrica. Cierra tus ojos. Recibe esta energía electrónica. Comienza a mover tu cuerpo. ¡Vamos! No hay nadie a tu alrededor. Sí, tú sigue dándole. Eso. Buena energía, buena energía. Yes. Báilalo, chico.

cuando tenga un hijo. Te va a poner Fabián. Oye, en Curacaví, en la plaza de Curacaví, anduvo el Valentito visitando. Ah,

0: Igual tenemos algunos temitas tropicales, pero... Cachen en la onda de la radio primero. Llama, saludos. Al Erito, todos los sábados, dice, todos los sábados, saludos. ¿Cómo? La más... Ah, ¿qué? ¿Cómo? Uy, escriban bien también. Pues. ¿No es que aparte yo soy ciego?
1: Tenería de qui, súbito.
0: Panito, una mamma.
1: Lasciami stare tranquilla.
0: Compare, mezclando del todo.
1: Non ti voglio più vedere.
0: Ah, era l'Eric, le.

0: Porca miseria.
1: Como dice él, somos de todos lados, amigos. Somos como de todos lados, así como el viento, como el aire. De todos lados, de todos lados. Lama me encanta, dice. Tiene muchas patologías, disléxico, ahora sí. No, soy de todo. Además, una vez. No, voy a decir algo. Fui hasta casado también, pero.

mira el tazón. El tazón que te maneja. Mira, y lo mostré mal, más encima. Saludos para la gente que estuvo ahí con nosotros en nuestra cuenta de TikTok, cariño. Nosotros nos vamos a una pausa. Ya volvemos. ¿Qué tenemos en el próximo vlog?

0: ya, vamos. Uy, me asusté.
1: Porco, que sei un porco.
2: Repitan conmigo. Las uñas son amigas, no comida.
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2: Harry Styles. American Girls. Yeah.

0: Rosa featuring Faithless. New Religion. Jennifer López y David Guetta. Save Me Tonight. Vamos a la carretera, nada en el maletero y a donde la vida nos lleve. Shakira y Bele. Algo tú.
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0: Catriel y Paco Amoroso.

0: hago comida y la quiero mucho. Mi mamá es muy buena y me da comida. Le quiero mucho a mi mamá porque es buena. A mi mamá que le voy a dar un abrazo.
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no, po. La Carola Zúñiga dice: hola, Flama. Linda tarde de sábado. Saludos para ustedes desde la 102.1. Besitos y abrazos a la distancia. Y sobre la foto, dice:

0: Oye, muy buena pregunta. Tenemos pregunta ya, queridísimo gatito ñau de las Mercedes. Ya. Muy bien. Entonces tenemos la nota y nosotros nos vamos con esto. Música, por favor, señor Juanito. Música de misterio. Estudio advierte sobre una nueva fobia. La fobia escolar de no contar con inteligencia artificial. Ahí les fobia. Así se dice, ¿no? ¿Sí está bien? Ahí les fobia. Ahí les fobia. Así se llama. La nueva fobia entre los escolares. Ponga mucha atención. Si sientes miedo a tener que estudiar sin inteligencia artificial, entonces puede ser que estés infectado.
1: ¡Déjame, diablo!
0: Estudio advierte sobre un nuevo fenómeno en las aulas escolares. Se trata del IAS, no, IASLESFOBIA o ansiedad ante no tener acceso a herramientas de inteligencia artificial. ¿Cacha? Esto para las tareas escolares, lo que además afecta el desempeño y la confianza académica. No se refiere simplemente a un uso intensivo de la tecnología, sino a una respuesta de ansiedad ante la ausencia de herramientas de inteligencia artificial. Generativa que puede afectar a la percepción de la propia competencia académica del alumno.
2: ¡Oh, wow!
0: Así explica un investigador llamado Joaquín González Cabrera. Dice, bueno, según la investigación conducida por el grupo de ciberpsicología de la Universidad Internacional de La Rioja, junto a otros planteles universitarios españoles, como la Universidad del País Vasco y la Universidad de Valencia,
3: el universo
0: dice que los estudiantes presentan puntuaciones compatibles con riesgo de IELTS-fobia en el ámbito educativo. En este caso, el fenómeno no presenta diferencias entre hombres y mujeres, ni por cursos, lo que sugiere que es transversal. Aparte de las etapas tempranas de la adolescencia.
3: Mira.
0: Miedo a no contar con herramientas de inteligencia artificial. La nueva fobia que se ha detectado en las aulas escolares. Rígido, mira. Es que yo, o sea, no es que uno dice, ay, que se queje, porque antes siempre dicen, no, que los tiempos de antes, que no, que mientras más costaba, mejor, no. Si, ¿tuvimos mala suerte o no? Así ahora hay mejores herramientas, pero antes, para hacer un mapa, ¿se acuerdan lo que había que hacer para hacer un mapa? Comprar papel diamante, si es que tenía para comprar papel diamante. Ahí abajo con una lámpara, abajo de un... De la mesa ahí de vidrio del comedor. Hoy día te metí a ChatGPT, de repente busqué información bastante rápido. Pero eso también le ha quitado bastante campo a nuestros escolares. ¿Cómo se llamaba la fobia, señorita Wendy Dayana?
4: AI-less-phobia.
0: Miedo a no contar con herramientas de inteligencia artificial. Muy bien. Luego de esta nota, señorita Wendy, cuénteme, ¿cuál es la pregunta para hoy?
4: Luego de conocer de esta fobia a no tener acceso a herramientas de inteligencia artificial, la pregunta para los cabros es... ¿Y tú, a qué le tenías miedo cuando eras chico?
5: La fama del WhatsApp aquí te puede hacer viral.
6: +56 342 40 52 20.
0: Solo
6: mensajes de voz.
0: Muy bien. Me gusta la nota y la pregunta del día de hoy. Al igual que estos dos niños están comenzando a tenerle miedo a no contar con herramientas de inteligencia artificial, la pregunta para ti el día de hoy es: ¿y tú, a qué le tenías miedo cuando eras chico?

0: Nacional sonando aquí, lo que hay. Nosotros nos vamos a una pausa. Ya volvemos. No te cambies. 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
1: Oiga, amigo, ¿sabrá usted dónde hay un teléfono público por aquí cerca?
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0: Hoy conocimos esta nueva fobia llamada
1: Eilesfobia.
0: Eilesfobia, la cual es una respuesta de ansiedad ante la ausencia de herramientas de inteligencia artificial.

0: Nosotros
1: conocimos esta nueva fobia. La pregunta para nuestra querida audiencia es:
2: ¿y tú, a qué le tenías miedo cuando?
1: No, pero sí, está bueno.
3: Ese cariño
1: de nuevo.
2: ¿Y tú, a qué le tenían miedo cuando eras chico?
1: ¿A qué le tenías miedo cuando eras chico? Más 56342405220. Yo le tenía miedo al malamén. Echar el malamén. El malamén es frío. No, incluso está en un rezo. Líbranos del malamén. El malamén.
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1: ¿A quién le tenía miedo cuando era chico?
6: Flaviña, yo cuando cabro chico le tenía miedo a mi taita cuando llegaba curado, Flaviña. FM, ok, me hacen tanto bien.
1: Partimos fuerte, hay que reconocerlo.
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1: ¿A quién le tenía miedo usted cuando era un pequeño saltamonte?
7: ¿Sabes qué?
1: ¿Ya?
7: Yo siempre cuando era chica le tenía miedo a los payasos porque me asustaban con payasos, ¿cachai? Pero lo que más le tengo miedo es a la oscuridad.
1: A la oscuridad.
7: Y a las películas de misterio. No soporto ver películas de misterio.
1: Córtala. No, ¿cómo para que se asuste? No. ¿Por qué le da miedo?
7: Eso, Flanita.
1: Ya, pues, besito.

0: la carita. Hace rato que no te mandaba un audio. Hoy día voy a participar. Escucho, pero no digo nada. Hoy día, tu pregunta. Yo cuando chica tenía mucho miedo a los relámpagos. El problema es que cuando chica no podía pronunciarlo. Y decía, relámpagalo. Pero ahora puedo decirlo porque yo ya crecí. Ahora soy mayor de edad, así que puedo decir relámpago. Besitos.
1: Tú fuiste el fonoaudiólogo, yo no he ido. Nunca fui. Por eso todavía no puedo. No sé qué a mí me daba miedo cuando era chico. Bonito, pero el abulento, ¿sabes qué me da miedo? Es que a mí se me entraba el choclo, bo. Entonces de repente como hablar en público, era una de las cosas que más a mí me hacía... transpirar, me hacía sufrir, no sé, tenía que hacer una disertación.

0: verdad, Juanito, a mí me da miedo. Sí, que se me traga el choclo. Sí. Se me pega, porque es que aparte como soy dislexia, dislalia, dislexia. Oh,
1: está muy malo el corralero.
0: ¿Y usted a qué le tenía miedo cuando era chico?
2: ¿Cómo estás? María Angélica de Quillota. Oye, qué buena pregunta. Me hiciste recordar mi infancia.
0: Mira, ¿viste cómo conectamos con la gente, Juanito?
2: Yo le tenía miedo a la sirena de los bomberos, a ese sonido. Solo el sonido, era un pánico que me daba, sentía que algo mal iba a pasar.
0: ¿O no? ¡Sí! Eso. ¡Qué acuático!
2: Eso me da mucho miedo. Y también las polillas. Y hasta el día de hoy le tengo fobia a las polillas. No puedo con las polillas. Besitos.
0: Juanito dice por las polillas. Lo que pasa es que Juanito es un mosco, entonces como un como un zancudo, un mosco.
3: Las hojas caen y los
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3: Buena
4: vida. Buena por aquí, Yariela, desde Villarino.
0: Hola, Yariela.
4: Mira, fobia a las cucarachas.
0: Me estoy diciendo. ¿Ya?
4: Es una cosa que no te puedo explicar. Un asco, una grima. No sé, no lo puedo explicar. En estos días estuve leyendo y sí existe una fobia, pero no recuerdo actualmente el nombre. Cosas que amo de Chile, que hasta ahora no he visto la primera.
0: Cucarachiwi se llama.
4: No la soporto.
5: Hola, Flama.
0: Hola.
5: Ya hace tiempo que no te contestaba. Sobre la pregunta del día.
0: ¿Quién está por ahí? Juanito, que esa voz tan sensual como que la conozco. Cocabel. ¿Cocabel eres tú? Es la Cocabela. Y Cocabela.
5: Mira, yo no estoy en el colegio.
0: Ya, claro, no, sí sabemos.
5: Pero si no tuviera.
0: Ya, no tuvieras.
5: El IA.
0: No tuviera IA.
5: No sé qué haría. Ahora, imagínate. Me quieren quitar el IA.
0: Claro.
5: Y me quieren mandar a.
0: ¿A dónde? ¿A dónde quieren mandar? Cuéntame.
5: Me quieren mandar. Pero yo le dije.
0: ¿Pero para dónde vos vas? Me quieren mandar. Dice don René que pestañeé dos veces y estaba en peligro.
5: En una clave que dije mía.
0: ¿Ya?
5: Me parece perfecto, ni cagándome voy a.
0: No, pero. Oye, pero ¿cómo te ocurren esas palabras?
5: Una cosa que yo dije en una clave. Me parece perfecto.
0: ¿Te parece perfecto?
5: Y cagándome voy a la Serena. Es una clave.
6: Decisiones.
5: Entonces, sí. Si a mí me mandan a la Serena, me van a dejar sin internet.
0: Ya ando para la Serena.

0: Sí, acá, que me puse a decir garabato.
1: Claro, viste, te pusiste a decir garabato, pa' afuera, ¿no? Pa' afuera. Mi pareja no es dura, dice un René. Sí, pasamos sin garabato acá, vos, Cocabela.
0: Ahora no soy Cocabela, soy Jacobita.
1: Ah, DJ Jacobita.

0: es un pequeño Pokémon. Vamos a revisar el Instagram y también el Facebook. Si no has pasado por ahí, te leemos al regreso. Pausa y volvemos.
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2: Ya estamos de regreso con un nuevo bloque. Son exactamente las 6:07.
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2: 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Ya estamos de regreso, 14.

0: Flamita, ¿cómo estáis? Hoy estoy escuchando la radio. Bueno, la escucho todos los días. Con referente a tu pregunta, yo cuando chica le tenía miedo a la oscuridad. Y sabes que hace un día de hoy todavía le tengo miedo a la oscuridad. Tengo que dormir con una luz chiquitita. Sí, le tengo miedo a la oscuridad. Y lo otro que le tengo miedo, bueno, le tenía miedo, era mi mamá cuando me decía que tenía que llegar una hora y no llegaba.
1: Flamita, yo le tenía miedo al mar y a las culebras.
2: A las culebras,
1: ahora,
2: mira.
1: No le tengo miedo al mar, pero a las culebras sí.
2: A las culebras sí todavía le tiene miedo a caer el hombre.
3: El baile
2: sí,
3: que pues. Todos esperamos. La culebrítica con el grupo 5.
2: Nosotros nos vamos a... Ya, pero Juanito, no ponga eso, que usted es que me da miedo.

0: tu cuerpo.
1: Lo que yo tenía que contarle, Nagel, pues era que...
0: Y mueve tu cuerpo girando.
1: Tenemos ya un pequeño extracto de lo que fue nuestra participación en TikTok, donde mi persona confundió un trabajo estructural con un temblor. Tengo que decirlo, ¿no? Sí, que me asusté, puto rey, si yo le tengo miedo a los temblores.
2: No.
1: Oh, que quedó en evidencia, salí corriendo. Íbamos tan bien en realidad, ¿o no?
3: Íbamos tan bien.
1: Íbamos tan bien terminando el programa, justo como que se me movió el piso y...
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0: Y qué glorioso, saludos también para la Elenita, que es parte también del programa, cariño. Gracias, mi reina, también por estar ok. Tiene el Facebook, último saludo. Tenemos, Juanito, por favor, démosle lectura de inmediato. Mira, mi compadre Claudio, bueno, mi niño, el prisionero del amor. Amigo Flama, ya estamos en casita en Catemo City arreglando el leñero para guardar la nueva leñita. Saludos, amigo mío, que tenga una hermosa tarde.
1: Y llegó
0: sábado.
2: ¿Y tú? ¿A qué le tenían miedo cuando eras chico?
0: ¿A qué le tenían miedo cuando eras chico? A ver, ¿tenemos más respuestas?
3: Hola, Flama, buenas tardes.
0: Hola, amigo.
3: Bueno, mira, yo tenía fobia a comer pescado con espinas.
0: A comer pescado con espinas.
3: Una vez, cuando era chico,
0: ¿ya?
3: Me ahogué con una espina.
0: Ah, viste, no, claro, porque uno dice, claro, que uno que el pescado, que... No, si no es nada contra los pescados, del fin, que pensé que el amigo estaba consumiendo un pescado y se atragantó. No, pues como si los delfines no tienen espina, pues.
3: No, nunca más.
0: Nunca más.
3: Pero ahora igual, de adulto ya no.
0: No, nunca.
3: No
0: más.
3: Como ni un pescado más.
0: Saludos. Saludos, amigo. Mira, brígido. Qué cosas, situaciones que nos trauman de repente. Hay gente que, ah, claro, que el trauma, jaja, y se ríe. No. Hay cosas que marcan a las personas.
4: Qué buena pregunta, Flamita. ¿Te acordás cuando,
0: cuando eras chico?
4: Cuando uno era cabrón chico se portaba mal en la casa o en el colegio? Sí, mi mami tenía una puntería con la chancla, compadre. Me pillaba corriendo y me la tiraba igual en la cabeza. Donde ella me la tiraba en la cabeza. Mi mamita, que está descanse. Un besito así de la mamita. Mañana te voy a ir a ver al cementerio.
0: Ya. Oye, pero mandate saludo de parte de nosotros. Saludos para la tía. Tía, cariño.
4: Te amo.
0: Oh, qué bonito.
4: Y cuando te lo modo el talking, compadre.
0: Mira, todo porque ella era tu mamá mañana.
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2: otoño. Flamita, sabía que le tenía miedo yo cuando chica.
3: ¿A qué?
2: A la correa.
3: ¿Cómo la correa?
2: ¿Y sabéis que le tenía miedo a mi hermano cuando era chico? A la cuchara de palo. Saludos, Flama.
3: Cucharazo de palo, no, sino que llegará.
2: Hola, Flamita. Oh. ¿A qué le tenía miedo cuando era chica? A los ratones. Bueno, todavía le sigo teniendo miedo. Y me acuerdo de este famoso el hombre del saco o el hombre malo. Oh, no, qué terrible para mí era eso, escuchar. Michelle, si no te portáis bien, va a venir el hombre del saco. Era lo peor que me puede haber pasado cuando era niña.
3: Ay, sí, de verdad que me echaba miedo con eso.

0: Oye, Flamita, yo también le tengo terror a los temblores. Oh, obviamente, los terremotos, los temblores fuertes. Claro, sí, pero soy un cobarde controlado.
1: ¿Por qué?
0: Y también a lo otro yo, que también le tengo harto miedo son a las bichas esas que se arrastran.
1: Ay,
0: y bueno, a las de dos pies también.
1: Ya,
0: saludos, mi rey, que tenga excelente fin de semana.
1: Chao, Claudio.
0: El lunes.
1: Nos vamos a una pausa. Ya volvemos.
2: Yo creo que este fin de semana me quedo en la casa.
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2: Ya estamos de regreso con nuestro último bloque. Son exactamente las 6:38.

0: ¡Felicidades! ¡Que no quede más tanto bien!
1: Aparte del sindicato de mariachis. Oh, ¡ay, imagínate! ¿Cuánto ganará un mariachi en el Día de la Mamá? Buena pregunta. ¡Buena pregunta! Hoy la gente completa la oración. La frase típica de mi...

0: Flamita.
1: Hola.
0: Muy bueno programa. Que tengan un buen descanso. Nos escuchamos el lunes. Y la frase típica es: yo te lo dije.
2: La frase típica de mi señora madre es: te estáis enfermando porque andáis siempre a pata de la niña. Siempre a pata de la fuente,
3: zapatos. Mi hija siempre dice: con la comida y la cama no se le ruega a nadie.
4: Una de las frases de mi madre: ¿tú crees que yo soy una?
5: La frase típica de mi mamá: con juicio, se cuida. Saludito, Flama, buen regreso a casa.
1: Besito, Loreto, cuídate. Desde Punta Arena, la Loreto está ok.
6: Flamita, mi mamá siempre me dice: no la vayan a invitar o a tentar con un traguito por ahí. Ay, la pobre, si supiera. Besitos.
1: Estar ofreciéndole un chaguito hacia alguien que usted no conoce.
7: Hola, Flamita. Mi mamá siempre dice: ¿por qué no dejaste las cosas listas anoche?

0: lo encuentro, ¿qué me gano?
1: Para bailar tienes que mover.
2: La frase típica de mi mamá es: ya estoy fumando,
0: ya
2: de nuevo.
0: Ya estoy fumando, Chávez.
1: Para gozar tienes que mover.
3: Noche, flamita.
0: Buenas noches.
3: Que tengas un muy lindo día mañana. Gracias por el programa. Buenas noches. Chao.
0: Buenas noches, Chile. Elenita, que tenga una linda tarde noche de sábado. Un pulento domingo,
4: Mi mamita me decía, si vas a salir, cuídate,
0: cuídate nomás.
4: Hasta el lunes, Flaviña. Hasta lo bonito. 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
5: La típica de mi mamá es:
0: ¿cuál?
5: ¿Qué te vi?

0: Laura, que llegues bien a casa y salúdame a la suegra, que pase lindo día. Besitos.
1: Saludos para mi suegra también.
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1: Esto le voy a regalar a mi mamá, ya que no tengo plata, para variar. Mamá, te voy a hacer un baile del torero.

0: semana estuvo súper bien, hermanazo. Gracias al Señor.
1: Me alegro.
0: Bueno, que tenga buen retorno a su hogar, usted y la gran pandilla. Y nos escuchamos el lunes.
1: ¡Chao!
2: Mi mamá, que está descansando en el cielo, me decía, mi niñita chiquitita, mi guaguita, mi hijita chiquitita, así me decía mi mamá.
1: Cariño para su madre que está ahí descansando.
3: Buena, buena a todos, saludos. La frase típica de mi mamá es, cuando ustedes van, yo ya vengo de vuelta. Mira. Saludos, chaito.
1: Chao, amigos, nosotros nos vamos. Fue un gusto haber hecho radio para ustedes durante esta semana. Mañana que no me van a escuchar, espero que descansen de mí, de mi persona, de toda la pandilla. Así que, eso. Cariños para las mamitas, dice Catrina. Programa dedicado a mi madre, que la amo mucho. ¡Feliz Día de las Madres! ¡Chao!
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11: Vale, gracias. Un saludo desde acá de Los Andes. Vamos con mi hija Juliana al médico.
12: Francisco de Arica, a la 103.7. 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
13: Muchos cariños para todos los que escuchamos la radio.

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1: Son las 7:02.

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2: 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Lady Gaga y Duechi. 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

0: Son las 7:34.
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2: Estabas ahí.
4: Excelente, que se vuelva a repetir.
5: Bueno, muy buena.
4: No, nos hicieron bailar, vibrar, recordar viejos tiempos. Excelente.
6: Maravillosa. No había podido venir, ahora me hice el tiempo. Traje hasta mi marido, así que
5: espectacular. Hay que seguir haciéndola.
4: Vinimos desde Nogales.
5: Nogales
4: y el melón.
6: Increíble, así que súper, súper buena.
4: Tagada, por supuesto.
6: Cuando repartieron la pulsera, súper. Sí.
5: Uy, fantástico.
6: Súper buena la fiesta. Lo pasamos súper bien. Vinimos en grupo y estuvo fantástica, realmente.
7: Fue muy buena. Lo pasé muy bien.
6: Muy buena.
7: La pasamos súper bien.
2: ¡Qué noche! ¡Qué fiesta!
6: Me encantó, la verdad es que nunca salgo y estas son mis fiestas.
4: Ah, súper buena, súper buena.
8: Sí, el tagada, obviamente el tagada, el tecno, eso es lo que a nosotros nos gusta.
9: Me encantó, la verdad, me encantó la fiesta.
6: Toda la noche, lo pasamos increíble.
4: Súper

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